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Y de esta manera, amigos oyentes de la 106.3 UPU FM del departamento de Canindeyú, Paraguay, ponemos punto final a la transmisión del día de hoy. Nos vamos por algunas horas, pero con la promesa de volver mañana, si Dios así lo permite. Que tengan un reparador descanso y que el nuevo día les depare suerte y mucha fuerza para seguir en la lucha cotidiana. Que todo sea para bien. Gracias y hasta entonces.

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Leonardo Oipoyopy a la familia Paredes, a Florentino Mendoza Pilón Sotero Servín, Antonio González Ito León, Evaristo Allende Caray Gómez, Tiburcio González Iri Florencio Gavilán, Félix Delgado Tailorquiola Jadon Tibuya, otra mítico a mitad Florencio Gavilán, a partido al menos que pichoro, voy a ir.

0: Nery Rudy Díaz, Feliciano Maidana, Ramón Benítez, Luciano Agüero,
1: Silvio Díaz,
0: Arcadio Villadas, a director Guazú Leonardo Benítez, José Madrid y Maelo, yo lo creo que ya es, yo lo creo.

0: En el nombre del Padre, del Hijo y del Espíritu Santo.
1: Amén.
0: La gracia de nuestro Señor Jesucristo, el amor del Padre y la comunión del Espíritu Santo esté con todos ustedes.
1: Y con tu espíritu.
0: Mis queridos hermanos, ya estamos casi al encuentro de la venida del Espíritu Santo, este gran consolador y abogado nuestro, tal como el Señor nos ha prometido. Debemos prepararnos. Esta semana tenemos grandes acontecimientos. El martes es el día de las enfermeras y aquí están presentes, así que nuestro saludo y nuestras oraciones por todos ustedes. 14 y 15, fiesta de la independencia. Pidamos al Señor que nos conceda un sentido profundo de más patriotismo también y amar más nuestra amada patria. Y el 15, día de la madre. Una figura tan importante en la vida del hombre, pero a veces va quedando o siendo relegadas ellas y no reciben el afecto y el cariño que se le debe. Y de manera especial queremos saludar al nuevo obispo electo de Concepción, Monseñor Cristino Ramos Chávez. Ha sido electo por el Papa León hace unos días nada más. Entonces, nuestro saludo y nuestras oraciones por él, para que el Señor le conceda la fuerza suficiente para llegar a ser el pastor conforme al corazón de Cristo. Con estas intenciones iniciamos nuestra Eucaristía pidiendo perdón por nuestros pecados.
1: Hermanos, al prepararnos para estos sagrados misterios, recordemos el día de nuestro bautismo. Momento en que entramos a formar parte de esta familia de fe, que este rito de aspersión renueve en nosotros el deseo de vivir como verdaderos seguidores de Jesús, purificados por su gracia.

Que Dios Todopoderoso nos purifique del pecado y por la celebración de esta Eucaristía, que nos haga dignos de participar del banquete de su reino. Amén. Amén.

0: Oremos. Dios Todopoderoso, concédenos continuar celebrando con intenso fervor estos días de alegría en honor de Cristo resucitado, de manera que prolonguemos en nuestra vida el misterio de fe que recordamos. Te lo pedimos por nuestro Señor Jesucristo, tu Hijo, que contigo vive y reina en la unidad del Espíritu Santo y es Dios por los siglos de los siglos.
1: Amén. La palabra nos muestra cómo el Espíritu Santo actúa en la Iglesia, confirmando la fe y dando unidad. Pedro nos invita a dar razón de nuestra esperanza y Jesús nos asegura que no nos dejará huérfanos. Escuchemos con el corazón abierto.
2: Lectura de los Hechos de los Apóstoles. En aquellos días, Felipe descendió a una ciudad de Samaria y allí predicaba a Cristo. Al oírlo y al ver los milagros que hacía, todos recibían unánimemente las palabras de Felipe. Porque los espíritus impuros, dando grandes gritos, salían de muchos que estaban poseídos, y buen número de paralíticos y lisiados quedaron sanos. Y fue grande la alegría de aquella ciudad. Cuando los apóstoles que estaban en Jerusalén oyeron que los samaritanos habían recibido la palabra de Dios, les enviaron a Pedro y a Juan. Estos, al llegar, oraron por ellos para que recibieran el Espíritu Santo, porque todavía no había descendido sobre ninguno de ellos, sino que solamente estaban bautizados en el nombre del Señor Jesús. Entonces les impusieron las manos y recibieron el Espíritu Santo. Palabra de Dios.
1: Te alabamos, Señor.

0: El Señor esté con ustedes.
1: Y con tu espíritu.
0: Evangelio de nuestro Señor Jesucristo según San Juan.
1: Gloria a ti, Señor.
0: Durante la última cena, Jesús dijo a sus discípulos: si ustedes me aman, cumplirán mis mandamientos. Y yo rogaré al Padre, y Él les dará otro paráclito, para que esté siempre con ustedes. El Espíritu de la verdad, a quien el mundo no puede recibir, porque no lo ve ni lo conoce. Ustedes, en cambio, lo conocen, porque Él permanece con ustedes y estará en ustedes. No los dejaré huérfanos. Volveré a ustedes. Dentro de poco, el mundo ya no me verá, pero ustedes sí me verán, porque yo vivo y también ustedes vivirán. Aquel día comprenderán que yo estoy en mi Padre y que ustedes están en mí y yo en ustedes. El que recibe mis mandamientos y los cumple, ese es el que me ama. Y el que me ama será amado por mi Padre, y yo lo amaré y me manifestaré a él. Palabra del Señor.
1: Gloria a ti, Señor Jesús.

0: Alabado sea Jesucristo.
1: Por siempre sea alabado.
0: Hoy se habló mucho aquí en el Evangelio del amor del Padre, del amor que nos pide Jesús y del amor de los dos hacia nosotros y que pide que hagamos una morada en nuestro corazón. La palabra amor, un término ya muy desdibujado, muy gastado parece, ya no sabemos usar. Pero es bueno reflexionar exactamente qué está significando el amor de Dios hacia nosotros. En el Evangelio de hoy, que la continuación del domingo pasado, nos lleva a ese momento tan conmovedor y dramático de la última cena, sabiendo que Jesús se estaba preparando para su partida. Y el evangelista Juan recoge de la boca y del corazón del Señor sus últimas enseñanzas antes de la pasión. Jesús le promete a sus amigos, en ese momento triste, oscuro, que después de él, recibirán otro paráclito. Yo los enviaré otro paráclito, dice. ¿Qué significa esta palabra? En el griego quiere decir abogado. Les enviaré otro abogado, otro defensor, otro consolador, otro que les va a animar. Y es el Espíritu de la verdad. Y después dice, no les voy a dejar huérfanos a ustedes. Volveré a ustedes. Estas palabras transmiten la alegría de una nueva vida de Cristo. Él, ya resucitado y glorificado, vive en el Padre. Y al mismo tiempo, viene a nosotros el Espíritu Santo. Por eso Jesús dijo, es necesario que yo suba al Padre, para que el Padre cumpla la promesa y les envíe el Espíritu Santo. Y en esta nueva venida se revela nuestra unión con Él y con el Padre. Y entonces dice, comprenderán que yo estoy en mi Padre y ustedes en mí y yo en ustedes. Meditando estas palabras de Jesús, nosotros hoy nos damos cuenta que ser el pueblo de Dios en comunión con el Padre y con Jesús mediante el Espíritu Santo, la Santísima Trinidad, los tres. En este misterio de comunión, la Iglesia encuentra esa fuente inagotable de la propia misión que se realiza mediante el amor. Mediante el amor. Es lo que pasó con los apóstoles cuando recibieron el Espíritu Santo. Estaban encerrados por miedo, pero el Espíritu Santo les dio audacia, valor, coraje, arrojo, y fueron a enfrentar a esa multitud que estaba en la plaza. Y tuvieron el valor de decir las cosas, la verdad. Pedro le dijo, ustedes israelitas mataron al autor de la vida y pidieron el indulto de un asesino, Barrabás. ¿Qué valor tenían para hablar así? Jesús dice en su evangelio de hoy, el que tiene mis mandamientos y los guarda, ese es el que me ama. El que conoce mis mandamientos y los guarda, ese me ama. Ese me ama. Y al que me ame, será amado de mi Padre, y yo le amaré y me manifestaré a él. Es el amor que nos introduce en ese conocimiento de Jesús, gracias a la acción de este abogado, que habla por nosotros, el consolador, el defensor, el Espíritu de la verdad, habla por nosotros. El amor de Dios y el amor al prójimo, ese es el mandamiento más grande que nos enseña el Evangelio. El amor a Dios y el amor al prójimo. Y el Señor nos llama a corresponder generosamente a la llamada del Evangelio, que es el amor, poniendo a Dios en el centro de nuestra vida y dedicándonos nosotros así al servicio de los hermanos, especialmente a los más necesitados de apoyo y de consuelo, que tenemos mucho y siempre vamos a encontrar a nuestro alrededor. Si existe una actitud que nunca es fácil, es precisamente la de saberse amar. Hay que saber amarse, hay que saber quererse, así como el Señor y con su gracia. A veces existen estos contrastes, es decir, hablamos de amor, pero existe también ese orgullo, esa envidia y esas divisiones, que como sombra están caminando alrededor nuestro, alrededor de cada ser humano. Siempre está ahí buscando el momento oportuno para invitarte a ser soberbio, orgulloso, arrogante, para ser también un envidioso. No puedes ver que el otro progresa, es Moisés de la rueda, palo en la rueda. Y así también crear división. Todo esto deja su marca en el rostro tan lindo y bello de la iglesia. Una comunidad de cristianos debería vivir la caridad de Cristo. Ámense los unos a los otros. En esto serán reconocidos que son mis discípulos. Y sin embargo es precisamente allí donde el maligno quiere meter su cuchara. Ahí justamente. Y nosotros a veces nos dejamos engañar. Le creemos en su invitación. ¿Y quiénes lo pagan? Son las personas espiritualmente más débiles. ¿Cuántas de ellas se han alejado precisamente porque no han sido acogidas o recibidas? No se han sentido comprendidas. Canta ese que escuchamos nosotros. No me entendés, no me comprendés, no me entendés. Está ese coña hindú, pea. Y a veces estamos acelerados en querer ya dar una respuesta, a veces para zafarnos, pero quiere ese momento que le dedique para que le exprese de alguna manera que le estás queriendo, que le estás amando. O hindú, sengo, pea. Roja y jumí. Todos estamos hambrientos, sedientos de esta palabra, de este deseo. Te quiero. Y así muchas se han alejado. ¿Cuántas personas se han alejado, por ejemplo, de su propia parroquia o de su comunidad a causa de los chismes, los celos, esas envidias que allí se han encontrado, en la puerta del templo? Un comentario malo, feo, una mirada argel, un gesto antipático, ya entra uno de mala gana, justo en la puerta del templo donde el Señor es el que te recibe. También, para un cristiano saber amar no es nunca como un dato conquistado, algo que yo consigo por mí y de una vez para siempre. Entendemos a veces el amor y no es así. El amor no funciona como un chip, como una tecla. Necesita un proceso y hay que vivir ese proceso. Entonces, cada día se debe empezar de nuevo. Se debe ejercitar. Tenés que trabajar. Porque nuestro amor hacia los hermanos que encontramos se vaya haciendo cada vez maduro y purificado de todas esas limitaciones y nuestros pecados. Paciencia, con paciencia, le va aceptando, viendo, y el otro se va dando cuenta que es querido y empieza a darse cuenta de sus pecados que le separa de este hermano. Y entonces así comprende y se comprenden y hacen juntas tantas cosas hermosas, maravillosas. Todas estas cosas, nuestros pecados, hacen que seamos más egoístas, estéril e infieles. Y estos son grandes impedimentos. Por eso cada día se debe encontrar, se debe aprender el arte de amar. Es un arte eso, ensayarte. Recuerdo una vez un mitaí, quería saber si su papá le quería. Y amaneció con ganas de preguntarle. Papá, ¿vos me querés? ¿Eh? No, hindú, digo, por segunda vez. Papá, ¿vos me querés? No le sale. Por tercera, papá, ¿vos me querés? A la pinta, Shamil, ya sabes, Nico. ¿Para qué querés que te diga otra vez? Déjame leer mi diario y anda a ayudarle a tu mamá que necesita. ¿Cómo creen que salió aquel muchachito? Desconsolado porque no consiguió que su padre le diga lo que él quería escuchar. Sí, hijo querido, te quiero, te amo. ¡Oh, inducego, vea! Eso es salud, eso es vida para él. Y nuestro egoísmo, nuestra vida tan agitada no nos permite fijarnos en esto y así vamos perdiendo el sentido del amor. Por eso esto es un arte que se debe aprender cada día. Cada día se debe seguir con paciencia esa escuela de Cristo. Cada día se debe perdonar, perdonamina, mirarle al Señor. Y ahí vamos a encontrar la ayuda justamente de este abogado, de este consolador que Jesús nos ha enviado, que es el Espíritu Santo. Como estamos en el año de la indulgencia plenaria ganada por el año jubilar franciscano, conocemos nosotros aquel himno tan lindo y tan bello que compuso Francisco, se le atribuye a él. Señor, haz de mí un instrumento de tu paz. Y hay una frase muy linda en una parte donde dice: oh Señor, haz que yo no busque tanto ser consolado como consolar. Haz que yo no busque ser comprendido como comprender. Haz, Señor, que yo no busque ser amado como amar. Esa cuaite begoyabi, las tres cosas: ser consolado, ser comprendido y ser amado. Todos buscamos eso. A la luz entonces de esto, de esta poesía tan linda, este cántico que compuso Francisco de Asís, no es fácil, no es difícil descubrir quiénes hoy son esos paráclitos, esos abogados. ¿Quiénes son? Alrededor nuestro son aquellos quienes se inclinan sobre los enfermos, enfermos terminales. Y no solamente las enfermeras y enfermeros, tanto les necesitamos a ellos, sino cualquier persona. Todos nos necesitamos uno a otro. Nadie puede decir jamás no te necesito. Nadie nació inútil. Nosotros, nuestro pensamiento, nuestro perjuicio, nomás decimos y creemos. Pero por algo nació. El Señor quiso, le concedió la vida. Precoz es la misión. Sencilla a lo mejor, pero tiene su misión. Y así, entonces a ellos están ahí para tratar de aliviar su dolor, aliviar la soledad de los ancianos, los voluntarios que dedican su tiempo a visitar hospitales, organizar ollas populares, gestionan bancos de alimentos, etc. Los que se dedican a los niños, víctimas de abusos de toda índole, dentro y fuera de casa. Paráclitos, abogados, son igualmente quienes se hacen defensores de los derechos de los menores, que están siempre amenazados. Al igual que muchos pobres que no tienen voz, hablan por ello. Ven al abogado, ven al consolador. El Espíritu de la verdad actúa. Por eso no podemos ser cobardes nosotros. Todos debemos ser ese paráclito. Todos tenemos que ser esos abogados, este instrumento de consolación del Espíritu Santo. Sobre todo de quien viene de la palabra de Dios, que siempre da esperanza y es de perdón. Pero es a nosotros los cristianos, a los que hoy se dirige de un modo particular el mandamiento que Dios daba a sus profetas en el Antiguo Testamento. ¡Ay! En el profeta Isaías era enviado justamente para el pueblo que sufre. Y Dios le dijo: decile esto a mi pueblo: consuelen, consuelen a mi pueblo. Isaías 40, capítulo 1. Consuelen, consuelen a mi pueblo. Esa es la misión que tenemos. Cuando llegamos a una comunidad, ¿cómo vamos a llegar con un discurso feo, argel, antipático, crear división, chisme y otras cosas? Absolutamente no viene de Dios eso. Tenemos que llevar buena noticia, animar, estimular, llamar algo, una familia, una institución, una escuela, un colegio, una comunidad. Ahí tenemos que estar. La violencia y la justicia necesitan siempre ¿de qué? De la mentira. Es el peor enemigo que tenemos y hoy demasiado se nota. Ni ande ya pues teré. Demasiado mentira hay. Por eso nos tanto con dolor cuando descubrimos, con rabia decimos, esta sociedad hipócrita, este país hipócrita, este club hipócrita, este, todo es hipócrita. Y es porque ella sintió el impacto. Asuma su fe. Entonces, es hora de empezar a recuperar lo que es verdaderamente la verdad para asegurarse. Pero con la mentira sabemos no se construye nada, porque tiene un cimiento frágil, débil, se va a caer, no se gana respeto. Uno de los grandes engaños en los que caemos constantemente los hombres es pensar que con tal de lograr un determinado objetivo, decimos que es legítimo y positivo, y utilizamos cualquier arma. No importa si es fea, si es la mentira, la fuerza, la prepotencia, lo que sea. No vale. No sirve. Se va a caer. Y de nuevo vamos colocando las bases de una sociedad cada vez más inhumana, intolerante e insensible. Y es lo que estamos viendo. Qué falta de respeto hay últimamente. Ya nadie se le respeta, ni al niño ni al anciano. Todos por igual. Vale, de tu ya se de así actuamos. ¿Quién va a anunciar entonces la buena noticia de Jesús en una sociedad tan necesitada de aliento y de esperanza? ¿Quién va a anunciar? Hoy hemos oído las palabras de Jesús en el Evangelio. Yo le pediré al Padre que les dé otro defensor, que esté siempre con ustedes, el Espíritu de la verdad. Necesitamos, querido hermano, el Espíritu de la verdad para que nos defienda. Qué necesario es que todos, pero de manera especial, los que tienen alguna responsabilidad o los que tenemos responsabilidad en la sociedad, que podamos creer en la fuerza humanizadora de la verdad. Ahí ponemos el Salmo 14. Di la verdad, aunque vaya en contra tuya. Di la verdad, aunque vaya en contra tuya. Entonces, vamos a empeñarnos en una búsqueda sin cansancio, que prevalezca la honradez, la sinceridad social que tanto necesitamos en este momento. Y finalmente afirmamos que la búsqueda de la verdad acerca siempre a las personas. El que dice la verdad y lo dice bien, y usted llame y quiere, porque siempre invita al diálogo. El respeto total a la verdad acerca a los grupos, la sinceridad acerca a los grupos. Como dice ese refrán, la sinceridad conserva la amistad. Acierto, Gupea. Gupea ni cumplí. Siempre ayuda a unir a los grupos, fortalece la justicia y nos encamina a la verdadera paz. Yecoponareta. Por lo tanto, trabajemos con tesón por alcanzar esa paz. La Virgen María, perfecta discípula del Hijo y Señor, nos ayuda a ser cada vez más dóciles al Paráclito, al Espíritu de verdad, para aprender cada día a amarnos como Jesús nos ha amado. Y de manera especial me dirijo a las madres el próximo 15 de agosto, viernes. Felicitamos a todas ellas, como también aquí las enfermeras, muchas de ellas ya son mamá también, y a todas las mamás, a las olvidadas, a las marginadas, a quienes se les excluyó, y a las que viven en profunda soledad y reciben solo ingratitud de sus hijos. Felicitamos a todas las madres y pidamos a Dios que las llene de ternura, de amor y cariño, para que esparzan por todas partes el buen aroma de la Virgen María, Madre de Jesús y Madre nuestra. Amemos a nuestra Madre, le amamos a la Virgen también. ¡Ah! el regalo más maravilloso que Dios nos dio, porque se sirvió de ella para que existamos nosotros. Que vivan las madres, que así sea.

0: Hacemos nuestra profesión de fe y decimos juntos: creo en Dios, Padre Todopoderoso, Creador del cielo y de la tierra. Creo en Jesucristo, su único Hijo, nuestro Señor, que fue concebido por obra y gracia del Espíritu Santo. Nació de Santa María Virgen, padeció bajo el poder de Poncio Pilato, fue crucificado, muerto y sepultado, descendió a los infiernos, al tercer día resucitó de entre los muertos, subió a los cielos y está sentado a la derecha de Dios Padre Todopoderoso. Desde allí ha de venir a juzgar a vivos y muertos. Creo en el Espíritu Santo, la Santa Iglesia Católica, la comunión de los santos, el perdón de los pecados, la resurrección de la carne y la vida eterna. Amén. Con confianza en el Padre, que sabemos con seguridad que tanto nos ama, presentémosle nuestras peticiones.
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1: por el Papa León, los obispos y nuestros pastores, para que conduzcan con fidelidad y valentía al pueblo de Dios, roguemos al Señor.
2: Te lo pedimos, Señor.
1: Por nuestra patria paraguaya, en este mes aniversario de su independencia, para que Dios bendiga a nuestro pueblo con la paz, la justicia, la unidad y el progreso, y fortalezca en todos el compromiso por el bien común, roguemos al Señor.
2: Te lo pedimos, Señor.
1: Por los químicos farmacéuticos del Paraguay, para que el Señor les conceda fortaleza en su servicio, les ayude a seguir entregando lo mejor de sí a quienes más lo necesitan y haga que su labor sea reconocida y valorada, roguemos al Señor. Ya, en este mes aniversario de su independencia, para que Dios bendiga a nuestro pueblo con la paz, la justicia, la unidad y el progreso, y fortalezca en todos el compromiso por el bien común, roguemos al Señor.
2: Te lo pedimos, Señor.
1: Por los químicos farmacéuticos del Paraguay, para que el Señor

0: haga que su labor sea reconocida y valorada, roguemos al Señor.
1: Te lo pedimos, Señor.
0: Por los enfermeros y enfermeras, en su Día Internacional, el próximo 12 de mayo, para que el Señor fortalezca su vocación de servicio, les conceda salud, paciencia y amor para cuidar con entrega a los enfermos y necesitados, roguemos al Señor.
1: Te lo pedimos, Señor.
2: Por todas las madres, para que el Señor las bendiga en su misión de dar vida y amor, y las fortalezca en las dificultades, roguemos al Señor.
1: Te lo pedimos, Señor.
2: Por los que sufren persecución, para que el Espíritu Santo los fortalezca en la prueba, roguemos al Señor.
1: Te lo pedimos, Señor.
2: Por nuestras familias, para que vivan en la fe y en el amor mutuo, roguemos al Señor.
1: Te lo pedimos, Señor.
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3: Padre bueno, todo esto te lo pedimos por Jesucristo nuestro Señor.
1: Amén. Presentamos el pan y el vino, signos de la entrega de Cristo. Ofrecemos, junto con nuestra ofrenda económica, fruto de nuestro trabajo y solidaridad. Presentan el pan y el vino representantes de la Asociación Paraguaya de Enfermería, un matrimonio de la ciudad de Capiatá. Presentan alimentos no perecederos al celebrar 33 años de vida matrimonial. Representantes de la Asociación Paraguaya de Enfermería, una familia de San Bernardino, como así también familias de Santa Ana, Ciudad del Este, presentan alimentos no perecederos para nuestros hermanos necesitados. Acompañamos este momento cantando.

0: inmensa bondad, por Jesucristo nuestro Señor.
1: Amén.
0: El Señor esté con ustedes.
1: Y con tu espíritu.
0: Levantemos el corazón.
1: Lo tenemos levantado hacia el Señor.
0: Demos gracias al Señor nuestro Dios.
1: Es justo y necesario.
0: En verdad es justo y necesario, es nuestro deber y salvación glorificarte siempre, Señor. Pero más que nunca en este tiempo en que Cristo nuestra Pascua ha sido inmolado. Por él los hijos de la luz nacen a la vida eterna. Y se abren para los creyentes las puertas del reino de los cielos. Porque en la muerte de Cristo, nuestra muerte ha sido vencida. Y en su resurrección, todos hemos resucitado a la vida. Por eso, con esta efusión del gozo pascual, el mundo entero está llamado a la alegría. Junto con los ángeles y los arcángeles que cantan unidos a tu gloria, diciendo sin cesar.

0: Recen, hermanos, para que este sacrificio mío y de todos ustedes sea agradable a Dios Padre Todopoderoso.
1: El Señor reciba de tus manos este sacrificio para el avance y gloria de su nombre, para nuestro bien y el de toda su santa iglesia.
0: Oremos. Llegue hasta ti, Señor, nuestras oraciones junto con estas ofrendas, para que purificados por tu gracia recibamos el sacramento de tu

Santo eres en verdad, Señor, fuente de toda santidad. Por eso te pedimos que santifiques estos dones con la efusión de tu Espíritu, de manera que se conviertan para nosotros en el cuerpo y la sangre de nuestro Señor Jesucristo. Él mismo, cuando iba a ser entregado a su pasión voluntariamente aceptada, tomó pan, dándote gracias, lo partió y lo dio a sus discípulos, diciendo: tomen y coman todos de él, porque esto es mi cuerpo, que será entregado por ustedes.

Del mismo modo, acabada la cena, tomó el cáliz y dándote gracias de nuevo, lo pasó a sus discípulos diciendo, tomen y beban todos de él, porque este es el cáliz de mi sangre, sangre de la alianza nueva y eterna, que será derramada por ustedes y por muchos para el perdón de los pecados. Hagan esto en conmemoración mía.

0: Así pues, Padre, al celebrar ahora el memorial de la muerte y resurrección de tu Hijo, te ofrecemos el pan de vida y el cáliz de salvación, y te damos gracias porque nos haces dignos de servirte en tu presencia. Te pedimos humildemente que el Espíritu Santo congregue en la unidad a cuantos participamos del cuerpo y la sangre de Cristo.
1: Acuérdate, Señor, de tu iglesia extendida por toda la tierra y reunida aquí en el domingo, día en que Cristo ha vencido la muerte y nos ha hecho partícipe de su vida inmortal, y con el Papa León XIV, con nuestro obispo Ricardo y todos los pastores que cuidan de tu pueblo, llévala a su perfección por la caridad.
2: Acuérdate también de nuestros hermanos que se durmió en la esperanza de la resurrección y de todo lo que ha muerto en tu misericordia. Admítelos a contemplar la luz de tu rostro. Ten misericordia de todos nosotros. Y así con María, la Virgen Madre de Dios, la Virgencita de los Milagros de Cácupe, su esposo San José, San Benito Abad, San Miguel Arcángel, San Francisco de Asís, San Antonio de Padua, San Roque González Santa Cruz y compañeros mártires, Beata Chiquitunga, y cuantos viven tu amistad a través de los tiempos, merezcamos por ti, oh Jesucristo, compartir la vida eterna y cantar tus alabanzas.
0: Por Cristo, con Él y en Él, a ti Dios Padre Omnipotente, en la unidad del Espíritu Santo, todo honor y toda gloria por los siglos de los siglos.
3: Amén.
0: Tantos pedidos de oraciones tenemos, pero vamos a dedicarle especialmente a rezar un poco por nuestras queridas enfermeras. En su día, que es próximo martes 12, van a celebrar con mucha alegría y gozo. Valoramos mucho el trabajo de ellos y de ellas. Vamos a rezar también por nuestra patria. Nos está clamando, ciudadanos, que vivan la verdad, que nos dejemos guiar por el espíritu de la verdad. Y por nuestras mamás, que no haya ninguna mamá desamparada y todas se sientan muy amadas y queridas. Pidiendo esta gracia, ya mina oñón dive. 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Líbranos de todos los males, Señor, y concédenos la paz en nuestros días, para que, ayudados por tu misericordia, vivamos siempre libres de pecado y protegidos de toda perturbación mientras esperamos la gloriosa venida de nuestro Salvador, Jesucristo.
4: Tuyo es el reino, tuyo el poder y la gloria por siempre, Señor.
0: Señor Jesucristo, que dijiste a tus apóstoles: la paz les dejo, mi paz les doy. No tengas en cuenta nuestros pecados, sino la fe de tu iglesia. Y conforme a tu palabra, concédele la paz y la unidad. Tú que vives y reinas por los siglos de los siglos.
4: Amén.
0: La paz del Señor esté siempre con todos ustedes.
4: Y con tu espíritu.
5: Y como hermanos en Cristo, démonos la paz.

0: Y este es Él. Este es el Cordero de Dios que quita el pecado del mundo. Dichosos los invitados a la cena del Señor.
1: Señor, no soy digno de que entres en mi casa, pero una palabra tuya bastará para sanarme.

Al acercarnos a la mesa del Señor, recibimos al Espíritu que nos hace hijos en la fe y nos fortalece en la esperanza. Hermanos, hagamos la comunión espiritual rezando juntos la oración. Creo, Señor mío, que estás realmente presente en el Santísimo Sacramento del altar. Te amo sobre todas las cosas y deseo ardientemente recibirte dentro de mi alma, pero no pudiendo hacerlo ahora sacramentalmente, ven al menos espiritualmente a mi corazón, y como si te hubiese recibido, me abrazo y me uno todo a ti. Oh Señor, no permitas que me separe de ti. Amén.

0: Oremos. Dios Todopoderoso, que nos haces renacer a la vida eterna por la resurrección de Cristo, concédenos que los sacramentos pascuales den fruto abundante en nosotros e infunden nuestros corazones la fuerza de este alimento de salvación. Por Jesucristo nuestro Señor.
1: Amén. Avisos y agradecimientos. Al término de la Santa Eucaristía, invitamos a los peregrinos a colaborar con la rifa organizada por el equipo de liturgia de nuestra Basílica Santuario. Con importantes premios, la rifa tiene un costo de 10.000 guaraníes y todo lo recaudado será para cubrir gastos de retiro espiritual. Los lectores estarán en la puerta principal de la Basílica para quienes puedan y quieran colaborar con un área importante de servicio dentro de nuestra Basílica. Queremos aprovechar también la oportunidad y agradecer infinitamente a los diferentes medios de comunicación social que hacen posible de que el mensaje de nuestro Señor Jesús pueda llegar a los diferentes rincones de la patria. Así también felicitar y agradecer también la presencia de las enfermeras y enfermeros quienes participan con nosotros ese servicio tan especial y tan importante que brindan con un lema: nuestras enfermeras y enfermeros, nuestro futuro. Las enfermeras empoderadas salvan vidas. Muchísimas gracias por compartir con nosotros. A nuestro coro, quienes desde la ciudad de Itagua, el coro Virgen del Rosario, muchísimas gracias por animar excelentemente nuestra Santa Misa. Muchísimas gracias a todos. A los agentes de la Policía Nacional, a los servidores de las diferentes áreas, por ese tiempo brindado, a Tupacica Acupe y a todos los peregrinos, muchísimas, pero muchísimas gracias. Creo que se merecen, y nos merecemos todos, un fuerte aplauso. Peregrinaciones presentes hoy, quienes comparten con nosotros, familias de Ciudad del Este, familias de San Bernardino, así también familias de la Parroquia María Auxiliadora, Bellavista Norte, y por supuesto, en peregrinación, la Asociación de Enfermeras y Enfermeros del Paraguay. Bienvenidos y bienvenidas a todos. Nos preparamos en estos momentos para recibir la bendición de Dios a través de nuestro obispo diocesano. Se bendicen a todos los presentes y a todas aquellas familias quienes participan a través de los diferentes medios. La bendición para todas las madres de familia quienes en esta semana estarán recibiendo y todo el año mucho amor, mucho afecto, mucho cariño de parte de sus hijos. Que el Espíritu Santo nos acompañe en la semana, fortaleciendo nuestra esperanza pascual y nuestra misión en el mundo.
0: Cada breve oración respondemos el amén. Dios Padre, que por la resurrección de su unigénito les ha redimido y les ha dado la gracia de la adopción filial, les colme, les llene con el gozo de su bendición.
2: Amén.
0: Cristo, que por su redención les obtuvo la perfecta libertad, les conceda participar de la herencia eterna.
2: Amén.
0: Y ustedes, resucitados con Él en el bautismo por la fe, por medio de una vida santa, puedan llegar a la patria celestial.
2: Amén.
0: Y la bendición de Dios Todopoderoso, del Padre, del Hijo y del Espíritu Santo descienda sobre todos ustedes y les acompañe por siempre.
2: Amén.
0: Bueno, vamos a saludar a nuestra Madre que en este tiempo de Pascua, ella está gozosa. Por eso le tenemos que decir aleluya. Después de cada breve oración, vamos a hacer este hermoso...

0: Glorifiquen al Señor con sus vidas. Pueden ir en paz. Aleluya.
1: Demos gracias a Dios. Aleluya. Aleluya. Y en una semana cargada de importantes fechas, Día Internacional de las Enfermeras, el cumpleaños de nuestro asesor país Juan Carlos, también de parabienes el próximo 12, y por supuesto, el Día de Todas las Madres, un tiempo alegre, propicio, de fiesta en cada cupé. Miremos fijamente la hermosa imagen de Tupacú y cantémosle a ella todos juntos.

Desde el corazón de América, Paraguay, y desde la cumbre de la fe mariana Caacupé, fue la Santa Misa desde la Basílica Santuario Nuestra Señora de los Milagros de Caacupé. Gracias a los medios de comunicación que transmitieron y se sumaron a esta celebración eucarística. Devolvemos el sonido a Estudios Centrales y prosiguen con sus programaciones normales.

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3: Son las 8 de la mañana con 27 minutos. 8 de la mañana con 28 minutos.
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3: Muy, pero muy buenos días, amables audiencia de la 106.3 Radio IPMFM. Hoy, domingos 10 de mayo del año 2026.
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3: Ahí que está de cumpleaños. Día de hoy, ¿verdad? ¿Qué pasó, eh? Mucha felicidad de que alguien está de cumple, que pasa bien el día de hoy. Hasta las 11 de la mañana, con las mejores ritmos, estamos preparando para compartir con ustedes a través de la 106.3 Radio Upejú FM. De nuestra ciudad de Upejú ya tenemos 8 grados con la temperatura. Yo vi mi madre, 8 grados, man. O llorama la temperatura de nuestra ciudad de Ipejú. Y dice acá hasta el 16 grados la máxima del día de hoy. 18, 16, 16. La esa por ahí, y ya para por ahí, nada, ¿sabes? Vale, allá la misa, o sea, que, o sea. Bueno, son las 8 con 29 minutos. 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
3: Probar tu suerte. Ya probando, de jugando. Me han dejado bailar la ganadora o la ganadora. Ajá, en Bopilliga, o sea, esperan de oportunidades, ¿eh? Hoy con Pablo y también.
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3: Son las 8 de la mañana con 30 minutos. 8 de la mañana con 30 minutos. Hasta las 11 de la mañana. Con los mejores ritmos aquí de la radio. IPJU FM. Vamos a escuchar más músicas, más canción. Vamos a preparar la canción de la música de Marco Antonio Solís. ¿Qué dice así la canción? Necesita una compañera. Ya suena aquí la radio IPJU FM. Necesito una compañera. Ya suena aquí la 106.3. Buenos días, Paraguay. Buenos días, frontera. Así me estaba arrancando el programa el día de hoy. Son las 8 con 31.

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0: ¿Dónde está corazón? Dice la canción que canta Enrique Iglesias. Bueno, saludos a la gente de Itanará. Saludos, gracias por la sintonía. 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
0: 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Hay botellas allí en su vea ahí.
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0: Ella perdona, Pensa ya.
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0: En tu situación, ahora hay TV. Se la 10:30 de la septiembre. Veis, la cual más tiempo la llamamos la entrega. Las 9:20, mi bebé. A ver, que todavía más ya por la entrega, porque. Areco, ahí la hace compromiso, a ver, yo no sé. Algunos de las 11 quiero ese, no ir unirse la bingo, y las 11 se necesita todo, y más jamás mover. Pero Gonzalito, ahí te quiero, sí, que tú ves, no hay lluvia, haga que tú ves, a ver.
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0: se me ya con esta canción de la música, tú.
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0: infames engaños de temerarios con poema. Vamos a escuchar con esa canción. 8 de la mañana con 39.

Es verdad. El amor entre más te llena, más carencias tiene y más defectos tú le encuentras. Entre más lo buscas, más parece de ti esconderse. Si al amor mucho le inviertes, es poco el interés que te devuelve. Por más que intentas retenerlo, se empeña en alejarse de tu lado. Y cuando no es correspondido, es cuando más obsesiona y también cuando hace más daño. Y no importan los minutos, ni las horas, ni los días, mucho menos los años que tu vida se empeñe en abrigarlo, porque toda ilusión se rompe y la felicidad se aleja de tu lado cuando seres como tú basan su amor en la mentira y el engaño.

0: Ahí, en un lugar recóndito, imagino tu sonrisa iluminando tu rostro. 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
3: Oye, manito, esta es la historia de un pate que le gustaba pasarse de copas todas las noches.
4: Pero mire lo que ha pasado. Mira,
3: Aún si tengo tequila, señor, ¿sí? Vale, gracias.

Falta 13 minutos de la hora 9 de la mañana. Falta 13 minutitos de la hora 9 de la mañana. Y avanzando el programa el día de hoy. Esta es la 11 de la mañana aquí en la radio. Y la cabina tiene que la cabina de locución y que les habla Rosa Silva. A través de la radio Pejón FM. Saludos a la gente de Villa Gatimí que está en sintonía de la radio. Gracias por la sintonía.

0: Es la canción de la música de Mandingo, número equivocado, ¿eh? Equivocado, el tipo, o sea.
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0: Se estación equivocado, güey, dice.

Ya iré, dice la canción, que son aquí la radio, pues, Jueves FM. Son las 9 de la mañana con 4 minutos. Saludos a la gente de Paraño, Brasil, también está en sintonía en la radio. Gracias por la sintonía a toda la gente que está en sintonía al lado de Brasil, ¿eh? La gente de Paraño, a todos los amigos y amigas. Gracias por acompañar, ¿eh? Hasta las 11 de la mañana con todo ritmo, aquí de la radio Jueves FM. 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Saipe, te vayas de acuerdo. Sí, ya, Saipe, te vayas de acuerdo.

0: Saludos a la gente de Barrio San Juan, ya está en sintonía en la radio. Gracias por la sintonía. A la gente de Barrio San Isidro también, ya está escuchando la radio. Gracias por acompañar. Este gol era San Isidro, Guayna. Este gol fue venir a la. Se como la de Duina,
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0: Chao, cuñadela. Está robando esa, Te voy a leer un mensaje a mi hija, fea.

Vamos ya con esa canción de aquí, la radio PJ FM, merengue clásico, vamos a escuchar en esta mañana domingo, el 10 de mayo del año 2026. Dice la canción, se llama Taki, Taki, Taki, Taki, ahí está, vamos a escuchar.

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0: Fierro. Ah, no. De las cumbias originales con mis compas, Grupo Frontera.
1: Y Fuerza Rígida, compadre.
0: Fierro, pues, márquele, compa Carlos. ¡Dice! ¡Dale, dale!

Bueno, bueno, son la hora 10 de la mañana, 10 de la mañana en toda la República del Paraguay. ¿Eh? ¿Qué pasó? Ay, güey. 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Dice, qué zafado, tío. ¿Cuál es? Vamos, No, y fumar los perros. Y no se iba a callar. Es un moco en bastante. Yo voy a hacer. Pero yo voy a tu gente, ¿eh?

10 grados la temperatura de nuestra ciudad de Upehu. 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

0: Muy buenos días a todos los oyentes de la radio 106.3 UPJUFM que están escuchando la programación Variedad Musical.
1: Muy pero muy buenos días para todas las amables audiencias. Mi nombre es Ismael Oliveira y más una vez estamos aquí con todos ustedes para compartir la buena música y alegrarles la mañana de hoy domingo. Y tenemos habilitado el número de la radio, que es 0986-859-426, para que puedan pedir sus canciones favoritas. Agradecemos a todas las firmas comerciales que nos apoyan y acompañan el programa. También mandamos un saludo a todas las personitas hermosas que están en plena sintonía de la programación Variedad Musical. También unos saludos a las personas de UPJU, de la Colonia de Americana, de todas las líneas, de la ciudad de Itanará, de Villa Ugatimí, de Curuguatú, de Maracaná y a todas las personitas que están en plena sintonía de nosotros.

También quiero saludarle a la señora Gladys Muñez de la ciudad de Areguá, que siempre acompaña nuestra programación a través del Facebook.

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0: Ya elegí por Ana y Naco, año del año de candidato, ¿no? Porque entero ve antes y que hay proyecto por Ana y nada, ya Ismael.
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0: Quiero felicitarle a todas las madres de la ciudad de Paraños, Brasil, por el Día de las Madres.

Y hoy, por ser el Día de las Madres en Brasil, yo le quiero dedicar esta hermosa canción llamada Felicidades a todas las madres brasileñas. Y dice así.

0: Así terminamos nuestra programación y si Dios nos permite, el próximo domingo volveremos a estar aquí con todos ustedes. Muchísimas gracias.
1: Muchísimas gracias por la atención de todos los oyentes. Si Dios mediante, el próximo domingo volveremos a estar aquí con todos ustedes. Y muchísimas gracias también a todas las firmas comerciales que nos apoyan y acompañan el programa.

Hola, ¿qué tal? Muy buenas tardes, buena siesta, buen provecho a las personas que están compartiendo ya el almuerzo con la familia, a preparar los cartones ya, señoras y señores, porque ya vamos a sortear nuestro bingo para acá. El señor Nilson Villalo, ya está todo listo, todo anulado, los números, los cartones no vendidos. Empezamos nuestro sorteo ya sobre la hora, pasando un poquitito ya. En vivo desde el estudio de la 90.7 Radio Conquista FM y también la 106.3 Radio IPJU FM. 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Empieza a girar nuestro bolillero y viene ya el primer numerito de la tarde, de la siesta. Llega la letra I-27, I-27. Siguiente número, llega en la letra N-41, N-41. Otro numerito, llega en la letra B, la niña bonita, 15, B-15. Siguiente número, ya marca que lo mitad. Llega en la letra G-55, suelta de 5-5 con el 5-55. G-55. A ver, otro numerito llega en la letra O-65, 6 con el 5-65. O-65. A ver. Siguiente número viene llegando en la letra I-23, 2 con el 3-23, I-23. Sigue. Siguiente número, llega en la letra B, Cambacanilla, 11, 1 con el 1, 11, señoras y señores. Siguiente número, viene llegando la letra I-20, 2 con el 0, 20 entero, I-20, número 20. Sigue la jugada. Aquí está otro numerito, la letra G-46, 4 con el 6, 46, G-46. Vamos, siguiente número. Llega la letra B-6, número 6, ya marca la mitad, B-6. Siguiente, llega la letra O-72, 7 con el 2, 72, O-72. Siguiente numerito, llega en la letra G-56, 5 con el 6-56, G-56. A ver, otro numerito llega en la letra N-39, 3 con el 9-39, N-39. Vamos, siguiente número. Llega la letra B-14, B-14, 1 con el 4, 14. Otro numerito, llega en la letra I-25, 2 con el 5, 25, I-25. Vamos, siguiente número. Llega en la letra I-2, patito, suelta de 2, 22, I-22, 2 con el 2. Vamos marcando, sigue la jugada. Siguiente número, llega la letra O-68, 6 con el 8, 68, O-68. Muy bien, otro numerito, llega en la letra I-18, 1 con el 8, 18, I-18. Bueno, aquí está en la letra B9, número 9, B9. Vamos, siguiente número. Llega en la letra N37, 3 con el 7, 37, N37. Otro numerito, a ver, llega la letra D10, número 10, 1 con el 0, 10 entero. Vamos. Aquí está otro numerito en la letra B8. Número 8. Qué lindo número, ¿eh? Opción 8. Eso era. B8, número 8. Sigue.
Eso era. Aquí viene otro numerito. Llega la letra B4. Número 4. B4. Siguiente número. Ya leí, esa es la mitad. Viene la letra N42. 4 con el 242. N42. Otro numerito. Llega la letra O70, 7 con el 070 entero, O70. Sigue la jugada. A ver, aquí llega la letra N31, 3 con el 1, 31, N31. A ver, siguiente número. Llega la letra I17, 1 con el 7, 17, I17. Otro. Atención, vamos marcando. Llega la letra B, una docena, 12. B12, 1 con el 2, 12. A ver, aquí está. Siguiente número. Llega la letra I16, 1 con el 6, 16. I16. A ver, siguiente número. Llega la letra B13, 1 con el 3, 13. B13, vamos a repetir los números ya extraídos. En total ya vinieron, ya hemos sacado 30 números dentro del bolillero. Ni que me marca el número 30, en total 30 bolillas extraídas. Repitiendo, en la letra B ya vino el número 4, 6, 8, 9, 10, 11, 12, 13, 14, 15. En la letra I ya vino el número 16, 17, 18, 20, 22, 23, 25, 27. En la letra N ya vino el número 31, 37, 39, 41, 42. En la letra G ya vino el número 46, 55, 56. Pasamos a la letra O. En la letra O ya vino el número 65, 68, 70 y por último 72. Fueron los números ya extraídos dentro de nuestro bolillero, señoras y señores. Así que a seguir jugando. Cartón lleno, 25 aciertos, la bonita suma de 1.500.000, sí, 1.500.000, 24 aciertos, 300.000 guaraníes, menor acierto a 100.000 por número de cartón, dos sorteos de 50.000 guaraníes cada. 25, 24 y menor acierto, si sale más de un ganador, se dividen en partes iguales. Sigue la jugada, va girando el rodillero, extraemos el siguiente número, llega en la letra I24. 2 con el 4, 24 y 24. Muy bien, otro numerito, atención, llega la letra, en la letra I29, 2 con el 9, 29 y así que a seguir jugando, cartón lleno, 25 aciertos, la bonita suma de 1.500.000, sí, 1.500.000, 24 aciertos, 300.000 guaraníes, menor acierto a 100.000 por número de cartón, dos sorteos de 50.000 guaraníes cada. 25, 24 y menor acierto, si sale más de un ganador, se dividen en partes iguales. Sigue la jugada, va girando el rodillero, extraemos el siguiente número.

Muy bien, otro numerito, atención, llega la letra, en la letra I-29, 2 con el 9, 29, I-29. A ver, a ver, a ver, siguiente número, llega en la letra I-21, 2 con el 1, 21, I-21. Sigue, sigue la jugada, siguiente número. En la letra G48, 4 con el 8, 48, G48. Saludamos a los apostadores de IPJU, de Paraños también. En Paraños ganaron en la semana pasada con 25 aciertos, ¿eh? Mucha suerte para todos. Sigue, sigue la jugada. A ver, siguiente número. Llega la letra N36, 3 con el 6, 36, N36. Ya marca que ya es ahí, que lo mitad. Sigue, sigue, sigue. A ver, otro numerito. Llega en la letra I-26. 2 con el 6, 26. I-26. Sigue, sigue, sigue la jugada. A ver, a ver, a ver, a ver. Aquí viene, viene, viene, viene, viene otro numerito. En la letra N-43. 4 con el 3, 43. N-43. Otro numerito, atención, llega la letra N33, suelta de 3, 3 con el 3, N33. Otro numerito, llega la letra B7, número 7, B7. Otro número, atención, llega la letra N40, 4 con el 0, 40 entero, N40. Siguiente número. A ver, llega la letra N44, 4 con el 4, 44, N44. A ver, siguiente número. Llega, llega, llega, llega en la letra N32, 3 con el 2, 32, N32. Otro numerito, atención. Llega la letra O63, 6 con el 3, 63, O63. Siguiente número. Llega la letra B2, número 2, B2. Otro numerito. Vamos marcando. Llega la letra O62, 6 con el 2, 62, O62. Siguiente número. Atención, llega la letra I-28, 2 con el 8, 28, I-28. Vamos jugando. Siguiente número, llega la letra O-74, 7 con el 4, 74. Vamos que vamos, aquí está otro numerito. Viene llegando la letra G-47, 4 con el 7, 47, G-47. Vamos, que vamos, sigue. Aquí viene la letra I-19, 1 con el 9, 19, I-19. Otro numerito, en la letra G-54, 5 con el 4, 54, G-54. Siguiente número, llega la letra N-35, 3 con el 5, 35, N-35. Siguiente, atención, llega la letra G52, 5 con el 252, G52. Sigue, sigue la jugada, a ver, a ver, a ver. Siguiente número, llega la letra G57, 5 con el 757, G57. Vamos que vamos. Siguiente número, ya marca que la mitad, O71. 7 con el 1, 71, O71. Sigue, sigue, sigue, sigue la jugada. Vamos marcando. Llega el siguiente número en la letra G60. 6 con el 0, 60 entero, G60. Número 60. Ya tenemos un ganador con 24 aciertos. Un ganador con 24 aciertos. Sigue la jugada. Siguiente número. Llega en la letra G49. 4 con el 9, 49, G49. Sigue la jugada. Ya tenemos un ganador con 24 aciertos. Crecen las emociones. Siguiente número. Llega la letra G50. 5 con el 0, 50 entero. G50.

0: Número 50. Sigue la jugada. Van quedando pocas bolillas dentro del bolillero. Llega otro número, la letra O, 75. 7 con el 5, 75. Ya tenemos 4 ganadores con 24 aciertos. Siguiente número. Llega en la letra I, 30. 3 con el 0, 30 entero. I, 30. Vamos que vamos. Sigue. Otro numerito. Llega la letra B, solito el 1. D1, número 1. 1. Vamos. Siguiente número puede ser el número de la suerte. Llega la letra O, 66. 66 o 66, señoras y señores. ¿Cuántos ganadores ya con 24, cierto? 14 ganadores con 24 aciertos. Puede ser el número de la suerte, el número esperado. Pidan su número. Llega la letra G, 59. G59. Bingo. Indica la computadora. Bingo. ¿Cuántos ganadores tenemos? Un solo ganador tenemos con 25 aciertos. Cartón número 1968, acaba de ganarse solito la suma de 1.500.000 guaraníes. Muchas felicidades. Ahora con 24 aciertos tenemos 21 ganadores, menor acierto, 6 ganadores. Marcaron 17 puntos, 16. 16 aciertos hicieron, marcaron entonces 16 aciertos, y entre 17 sacaron, ¿verdad? Entre 6 nomás. 6 ganadores entonces con menor acierto. Dale. Para concluir entonces vamos al sorteo por número de cartón, para finalizar ya nuestro sorteo, señoras y señores. ¿Paramos ahí, Nilsson? Cartón número 1102 acaba de ganar 50.000. ¿Otro? Cartón número 1496, si no me equivoco. 1496 también acaba de ganarse la suma de 50.000 guaraníes. Esto ha sido todo por hoy. Muchas gracias. Volvemos el próximo domingo. Éxito para todos. Gracias. Feliz resto de este maravilloso domingo.
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